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1: Je suis désolé. 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
2: Hola, pasaba por acá y de pronto vi un playlist bárbaro, buenas canciones, así que me quedo. ¿Qué tal? ¿Cómo te va? Buen comienzo de este fin de semana, ¿cómo andás? Bienvenidas, bienvenidos una vez más a Clásicos Seleccionados Weekend. ¿Cómo estás tú? ¿Qué tal tu semanita? Nosotros muy pero muy bien, sabiendo que estás ahí del otro lado. Y ya comenzamos con Jon Bon Jovi, Viviendo en una oración.

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0: Estamos escuchando uno de los tantos clásicos del dúo Tears for Fears, que volvió al ruedo y que en algún momento te vamos a presentar una de sus nuevas canciones. Ahí lo teníamos con Tan Bajo Las Lágrimas Ruedan. Y recibimos a un grande de la música de todos los tiempos, Sting, Campos de Oro.
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0: ¿Despegamos? ¿Ya está todo listo?
1: Vamos.
0: Antes de llegar al cierre de esta primera media hora, Julián, cada vez que te vas,

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3: Uy, qué bueno encontrarnos nuevamente en el comienzo de este bloque con vos y con este clásico. Por quien seguir mi corazón.

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Como siempre te digo, la música que te transporta, que te lleva, ¿por qué no? Alguna noche perdida de décadas pasadas. Amo la vida nocturna, Alicia Bridges. Ahora, Men Were Outcast, The Safety Dance, la danza de la seguridad. We can dance.

Dr. Alban, What is Love? Nosotros nos vamos. Soy Lucas Matías Pereira. Nos encontrás en todas las redes sociales como Clásicos Seleccionados. Los dejo con la banda australiana In Excess, Beautiful Girl.

¿Me das el piano o no me das el piano? Give me the piano. Frío en la ciudad, pero hay conga en la radio. Pasilla. Mambo, qué rico el mambo. Mambo, qué rico que es.

Gracias por escucharme en Punta del Este. Ahí estamos en Láser FM. Justo cuando nos estábamos quedando sordos, Casano va a ser en el aire. Saliendo en Buenos Aires, 103.9, FAN, Fuerza Aérea. Palermo, 107.9.

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1: Este es uno de los himnos más importantes del house de finales de los 90. Es una producción de Patrick Cole, Nick Bennett y también de Isabel Fructuoso. Era Pasilla from Medusa. Es I Got a Love in the Music. Deep Swing. Esto es simple, es un programa de radio. Un tipo que habla, pone discos y alguien que escucha.

desde Mar del Plata, Casanovas, por Fresh. Para mí, esta es la versión definitiva. Hay varias, pero para mí la que va es esta. Deep Club Music. Deep Swing.

todo mixado, todo a Casanovas, producción 2001. Esto es Funky House, con el sonido que fue éxito en las Islas Canarias, esta vez en Mar del Plata y Punta del Este. El sonido es muy elegante, está mezclado.

De house que tienen para mí muchas reminiscencias de los clásicos del soul y del gospel, esas voces morenas inalcanzables, increíbles. Este es el poder de la música. Deep Sin, I Got a Love in the Music. Ahora ella está muy caliente y le dice: nene, vení, I'm horny. Estoy caliente, mi amor. Ahí está horny, como cenicero de moto y como cenicero de bingo. Caliente, digo. Es el clásico de las discotecas y de las radios dance. Este no es un himno, es un clásico. Esto es todo lo que está bien. Mouse T. Hot. Hot honey.

0: producción 1998. En la Fresh. Honey, honey, honey.
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0: La letra va contando de una chica que busca a un pibe que le encanta, que está caliente. Y va diciendo que le mandó una carta escrita, que lo llamó por teléfono, que le mandó un beeper, un viper, y que también lo buscó en internet, en el principio de las redes, pero no lo encontró. Entonces ella sigue, honey. Hoy no cobro la clase. Mouse T también fue éxito y producción del 98 del tema Sex Bomb, que había hecho Tom Jones. Son los mismos. Parece que todo es con el sexo. Acá estábamos en este estudio hermoso haciendo radio en un primer piso, con toda la tecnología y también con el sonido excelente de Fresh. En una radio que hay menos sexo que el Disney Channel, Casanova's Mix.

Se viene un clásico. Ella es una cantante brasileña radicada en París. Fue descubierta por el conocidísimo Bob Sinclair. De ahí en adelante todo es éxito. El álbum se llama Cabaret, salió en 2002 y suena en Casanovas. Salomé de Bahía, Cabaret, otro lugar.

así como canciones de Chemical Brothers, The Golden Path, o Planet Funk, o Roger S., fueron himnos de la Creamfield. Esta es, para mí, la canción que identifica mundialmente a el Club Pachá. No solamente en Europa, sino también en Sudamérica. Cabaret, otro lugar.

0: más lindo es la voz tan dulce sobre esta mega base. Estamos en directo desde Mar del Plata para 23 radios en simultáneo. Estás escuchando Casanovas. She Knows You. Los fines de semana puedes escuchar también en esta radio a Daniel Giles con su mega programa. Locutor, la voz de un montón de radios, porque la segunda hora va a ser de House de los 80, en un tributo a la Z95 hoy de Casanovas. Un beso y bendiciones a la distancia, a los años luces, a los cuásares y los púlsares para Marcelo Toledo, con lo que pueden ser los clásicos Energy. Y para vos, Daniel Giles, qué privilegio que seas la voz de esta radio y de este programa. Te vamos a hacer un tributo por tu trabajo en la Z. Esta es la canción que eligió Daft Punk para la entrega de los Grammy para mezclar con el clásico Get Lucky, She Knows You.
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En esta versión de Daft Punk que te cuento, también participa Pharrell Williams en el tema Get Lucky y la presencia de Stevie Wonder. Hay dos versiones, la que se cantó para la televisión y la prueba de sonido, que para mí es mejor.

La producción es alemana, poniendo sonidos latinos. Esto se produjo en 1998 y se hizo muy popular en esa época en los clubes de Europa. El sonido es típico del house de los años finales de los años 90. Por eso suena en estos clásicos de Ibiza en Fresh Casanovas. La música no para, non-stop. Cada fin de semana y también en otros horarios y días rotativos. Escuchás Casanovas original y también la réplica. The Slamming Procs. Es Kama Sutra Remix. Something About the Music.

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1: 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Y esto es Get Down, Paul Johnson. Son los clásicos de Casanovas.

Mi Instagram es @bedini_luis. Todo el tiempo me caen mensajes de distintos lugares del país, también del exterior como de Punta del Este. Y quiero agradecer a la gente de Mar del Plata que están tan buena onda, tan cortés, tan educados. Mi Instagram @bedini_luis. Y yo quiero saludar a Pato Carrero, mi amigo DJ, mega DJ, que está rompiendo las noches de los fines de semana de los sábados en Buenos Aires. En Córdoba estamos en una radio nueva, se llama FM Aire 98.9. Un abrazo y bendiciones. Aire FM tiene Casanovas in the mix. 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

en las mezclas. Está un amigo que vive en Miami, Andras Jambor. Y después vendrá un DJ argentino, JC. La segunda hora va a ser completamente en vinilos desde las Technics 1200 MK2. Este es un gancho difícil, pero ahí va. Empújalo, Andras. ¿Sabes una cosa, nena? La música suena mejor si es con vos. Ooh, baby, the sounds, music sound better with you. Stardust.

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Quiero agradecer una casa de comidas rápidas que nos acaba de mandar comida, vale la redundancia. Es una cortesía de un oyente, no de la casa de comidas, así que no lo vamos a decir. Germán Palaus, fanático de Casanovas, nos acercó unos combos de comida. Muy bien, gracias. Como en las viejas épocas. Estas cosas pasaban antes, en serio. La música suena mejor si es con vos, nena. Stardust. 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

cada fin de semana, que te decía, y también en horarios y días alternativos. Suena Casanovas en La Feliz. Justo cuando nos estábamos quedando sordos, Casanovas. 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

Now or Never. Frase caprichosa es ahora o nunca. Suena en Casanovas, Tom Nabi.

Seguimos en Casanovas con otro himno. Ahí está el productor y DJ alemán Tom Novi. La cantante es Lima. Éxito en Europa, en Sudamérica. Para mí es un house elegante, con grandes vocales de soul. Éxito de comienzo del 2000. Casanovas, Flashback.

Este tema fue puesto 29 en Alemania, 16 en Suiza y entró en el top 100 del Reino Unido. La historia cuenta una relación de una chica mayor, no habla de las edades, mayor que él, que venían curtiendo con el pibito y estaba todo bien, pero de repente ella quiere algo más serio. Él no recoge el guante, no le responde y ella le dice: ok, Benjamín, now or never, ahora o nunca. Claro, las mujeres, decía la canción, se casan, y el dicho de las abuelas, antes de 30, ¿no? Si no, se quedan para vestir santos. Y ella no quería eso. Now or never.

DJ Chus. Chus. That feeling. Estamos en vivo desde Mar del Plata para 23 radios en simultáneo. Fresh 99.5.

0: Estamos en el primer tramo de Casanovas todavía. La segunda hora será en vinilos. No tengo dudas que es uno de los DJs más importantes de la escena europea. Le podemos sumar a Pablo Ceballos, Very Hand Sound. Este es un tema de 2000 que también tuvo un remix en 2009. Distintas sensaciones con la música en la radio y en la pista de baile. Sin dudas, un clásico también de Sobremonte.
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Tal vez no coincidan los tiempos o la temperatura, pero este es el sonido que marcó fuerte a fuego determinado momento de la tendencia de las Islas Canarias. Y suena este Funky House en Casanova's Mix, en Fresh, en la radio. Es este sentimiento, es ese sentimiento. That feeling. Soy Luis Bedini y por los parlantes de la radio te voy a buscar. Contale a tus amigos que un locutor de Energy 101 está en vivo en la Fresh. Contale que viejo es el viento y sin embargo sigue echando polvo.

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Qué buena que está la música de Casano. Me fui a tomar un helado. ¿El helado es para el frío o es para el calor? En Italia se inventó en el frío. El gelato. Estás en Casanovas todo el tiempo, bonitas canciones.

música Funky House de las Islas Canarias. Te las traemos exclusivamente con las mezclas de András Jámbor, mi amigo que reside en Miami, en los Estados Unidos de Norteamérica, tocando para vos. .5, 99.5, 99.5. La Fresh.

0: Todos tenemos una historia. Todos tenemos un clásico. Mar del Plata baila y de aquí para 23 radios. Estamos saliendo en simultáneo en Punta del Este. Sonando en el Esturión de Montoya, en La Paloma. Llegamos también a Piriápolis, en Portezuelo, en Gorlero, en José Ignacio. ¿Dónde estás? Casanovas Punta. ¡Pedí!
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Vamos a ir a la tanda, estamos casi en el cierre, quedan un par de minutos de este set. Te voy a vender una remera, no, una cerveza y una fiesta. Y a la vuelta estamos con House. Ah, una remera también. Estamos con House de los 80s en vinilo.

Casanova. Hasta aquí el set de el invitado de hoy, András Jámbor, desde Miami a Buenos Aires.

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3: Muy bien, ahora sí, vamos a hacer un tributo a una radio que transmitió en la ciudad de Buenos Aires, en CABA, muy poco tiempo, durante final de los años 80, que fue la llegada, que fue la llegada de la música electrónica, techno, house, como vos quieras llamarlo, a nuestro país. De ahí se hicieron los primeros eventos en la calle, como las street party y ese tipo de cosas. Para mí, un momento épico, radial y musical y en las discotecas. Por eso vamos a hacer un tributo de una hora, todo en vinilo, si no escuchás cómo suena esta púa, de las Technics MK2 con DJ Matera. Dale para adelante nomás. Púa. Vinilos.

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1: En vivo desde Mar del Plata. Yo no sé cómo recibís este programa de radio. Si tenés buena calidad, te vas a dar cuenta que primero que esta radio suena del carajo, con sonido de alta calidad, y además que es vinilo, porque si frita es vinilo.

0: porcentaje de música en las discotecas, no las más top, sino las de barrio, las más populares, era todavía en esta época de los 80, un 60% de música anglo, algo de latino y también algo de lo que era el ska y el reggae que recién empezaba, de producciones argentinas. Hoy las discotecas populares son totalmente en español. Rickster's Night Moves. Se viene uno de los primeros cortes de capela de este proyecto italiano creado por el productor Gianfranco Bortolotti. Fue un éxito antes de alcanzar algún éxito mundial como You Got No o Move On Baby. Y se llama Get Off My Case. JC Matera in the mix, vinilos. Get Out of My Case, Italia, capella. Claro, sombrero, capella. La capellina, la capelletta. Capelletini.
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0: Vinilos. Tributo Z95. Tírate a la pileta y tírate a la radio. Justo cuando nos estábamos quedando sordos, sacamos la modorra de otras radios de Mar del Plata. Der Comtour. No es Juan Domingo. Es Carlos Perón. Der Cartoon
1: Man.
0: Acá en mis auriculares AKG se escucha el frito, y si frita es vinilo.
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1: El tema con esta canción más o menos es así. Empezó en forma muy discriminativa, como la peste rosa. Y era una enfermedad que le podía obviamente tocar a cualquiera, porque es una enfermedad de transmisión sexual, por no cuidarte. Empezaron terribles campañas sobre los años, principios de los años 90, porque era muy sencillo, usando un preservativo ya podías salir de esta paranoia, de este miedo o de esta cosa concreta. Hoy el HIV no está curado, por lo que tengo entendido, pero sí lo limitás, lo frenás, lo contenés, y esto hace que puedas salvar tu vida. Y lamentablemente que no haya tantas vidas perdidas por el HIV. Si mal no recuerdo, músicos argentinos como Miguel Abuelo, Federico Moura, y así tantos, Rod Hudson, a nivel internacional, perdieron la vida por esta, por el síndrome de inmunodeficiencia adquirida. Y esta canción, como era para las discotecas, quería concientizar. Ok, querés fifar, está todo bien, pero cuídate. No seas tan terco. 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

0: producción de 1988. Este es el humilde tributo de este programa de radio a Z95. El que sabe, sabe, y el que no, googlea.
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0: dietro che tiene una base muy technotronic. Es como la base de los niños que pasean por el parque. HP, no hip hop. Nos estamos yendo a uno de los clásicos del house de fines de los 80. Tiene la participación de la cantante Shipra. Y el tema es un representativo del hip house. Esta es una fusión del house underground de Chicago y el hip hop que estaba de moda en la época. Es un clásico de los más clásicos del house. HP, no hip hop.
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0: Mar del Plata baila. Córdoba 98.1. Punta del Este. Misma frecuencia. Casanovas Punta, Láser FM. Viene Inner City. Sonido vinilos desde las bandejas Technics MK2. Big fan. Es esta gran diversión de cada fin de semana. Y también en horarios y en días rotativos, Casanovas. El estreno es el sábado al mediodía. Y después se vienen las hermosas, bellísimas réplicas. Quiero agradecer a todos los chicos de La Fresh, a la parte técnica que también maquilla en el programa para que salga muy bonito. Vamos a irnos a los Estados Unidos de Norteamérica con esta banda que peleaba con agrupaciones. Vamos a irnos a los Estados Unidos de Norteamérica con esta banda que peleaba con agrupaciones.

0: Unidos no se quedaron atrás y pocas bandas pudieron hacer un house que llegó al viejo continente. Este es un ejemplo. Inner City.
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0: Es esta gran diversión, este Big Fun.

Me encanta este tipo de sonido. Inner City tenía un par de éxitos, Good Life y este Big Fun. Nos vamos a 1990. Es uno de los grandes clásicos del hip house. Fue interpretado por MC Cell and the Real McCoy. También tuvieron otros clásicos como Another Day y Runaway. La producción que viene fue editada en 1989 y en el 90, al menos en Argentina, en la Z95, era éxito en paralelo con Alemania. Se viene una canción que combina una base de rap con un estribillo muy del house, típico comercial de esa época. Como todas las cosas en la vida, están en vos. MC Cell and the Real McCoy. Chirup. Yes, yes, all right. 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

Nova. Clásico Z95, tributo. Vinilo, cifrita de vinilo. MC Seren de Real McCoy, los holandeses. Está en voz.

También está muy ligada a la tecnología. Este tema de esta época es uno de los más bajados de internet y también de las plataformas. Tiene 200 millones de bajadas.

0: justo cuando nos estábamos quedando sordos Casanovas. Está muy de moda decir 24-7, que estás de moda 24-7, que trabajás 24-7, que estás disponible 24-7. Esta banda se anticipó el nombre hace tantos años. Casanovas, In The Mix.
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0: otra cosa típica era poner vocales. No cantando, sino hablado, como en este caso, en muchas canciones de la época.
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0: viene 24/7. Sonido techno y house de final de los 80, tributo Z. Cada fin de semana en Mar del Plata, en La Fresh. El horario estreno es el sábado a las 12 de mediodía. Luego, réplicas. Se replica. You know, la propietaria. Vinilos.
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0: La música que suena en todos lados acá no la ponemos. Nunca. Vinilos. No puedo soportarlo. I can stand it. 24/7. 24/7.

Una producción que también suena hoy en cualquier lado. Son esas canciones que ya no tienen época, ¿verdad? Pero que aquí a la Argentina la trajo la Z95, la modulación de frecuencia del Plata, que hoy estamos haciendo este tributo. En algún momento lo hicimos con Energy 101 y con cada una de las radios, que marca una tendencia que no pasa desapercibida, como en este caso donde estamos saliendo en Mar del Plata, la Fresh. Fresh Radio 99.5.

ritmos marcados, típico sonido de la época, letras pegadizas. Bien para un formato de radio hit, ¿no? El formato de radio hit es cuando la canción lo canta la nenita, la mamá y la abuela. Multitarget. No puedo soportarlo 24/7. I can stand it.

que seguíamos con otro himno de la época. Ya había sonado, pero ahora nos vamos a ir con un éxito más fuerte. House Energy Revenge. Capella. Ponete la Capella. Patrocina, italiano, obvio. Patrocina este tema Giacomo Capelletin.

Estas son las mezclas de JC Matera en vinilos, que nos hace disfrutar de estos clásicos de un tiempo tan dorado de las pistas de baile en Argentina y en el mundo. Yo soy Luis Bedini, mi Instagram es @BediniLuis. No pares de mezclar, Casanovas, non-stop. Empújalo, Juan. Empújalo, Casanovas, in the mix.

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Duplex Fan 103.9 Buenos Aires. Duplex Punta del Este, lo que viene es un clásico de The Doors. La canción de Jim Morrison en la versión de RJ and the Family es Gloria. Para que hubo un toque del clásico Gloria, pero entró Rich in Paradise. Está jugando con las bandejas. Nuestro DJ invitado, Only For You. FPI Project. Rich in Paradise.

0: Pedim do caralho.
1: Fedini! Ahí tenemos el típico gritito del house de época. Tributo Z95.

Ahí viene, yo sabía que estaba jugando con eso. Es una banda que hizo varios covers, si frita es vinilo. RJ and the Family. Gloria. Listen, listen, listen. Listen. El clásico de The Doors. Formato pista de baile. Gloria. Muchos temas de rock se hicieron dance, muchos de los Stones también, como I'm Free de Subdragons. Pero en este caso es la banda que tal vez es el más rockero de todos, ¿verdad?

Más acá en el tiempo, por el 2005-2006, se hizo una de tantas versiones también dance de otra canción de The Doors, que era Roadhouse Blues, el blues de la casa rodante. Hay versiones muy buenas. Y hay muchos rockeros con voces originales que pusieron su voz para el dance. Robert Smith de The Cure, David Byrd de Talking Heads, Mick Jagger, Lenny Kravitz, Ian Astbury de The Cult.

0: Ozzy Osbourne, claro que sí, también Bono. Hay infinidad. Buenísimo que esto suceda. Viva la mezcla.
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0: In the mix. Hay que experimentar, hay que mezclar. Cualquiera se equivoca. Dijo un tortugo y se bajó de un casco.

Yo no sé cuántas radios están pasando música en vinilo en el mundo. En Argentina probablemente muy pocas o ninguna, nosotros. Y además de eso, no solo esa temática física de formato, sino el género que estamos haciendo sonar. Con clásicos también de muchas discotecas y de Sobremonte.

Si la memoria no me falla y acá voy a hablar y alguien me puede ayudar. Este tema no estaba pegado en una versión extendida a un clásico de Marsh, Pop of the Balloon, subí el volumen. O estoy equivocado, ¿ok? Me lo vas a ver.

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1: Queda todavía un tramo más de Casanovas Tributo Z95. Escuchá porque esta mezcla ya la oí y ahora la va a hacer en vivo. Escuchá cómo mezcla lo que viene.

Se Freita es vinilo. El alter ego de Erasure. Lo bueno, lo malo y lo feo. Do you remember?

Ahí está el clásico del Far West, ¿verdad? Lo bueno, lo malo y lo feo. De la película, el clásico, lo bueno, lo malo y lo feo. Los Erasures eran unos compilados que venían camuflados. Se viene un clásico en vivo de 101 de Depeche Mode. Qué adelantado que estaban los Depeche Mode. Poniéndose de moda al 2026. Porque si vos les preguntabas en esta época quién iba a ser el jugador viral del Mundial 2026, ¿qué te decían ellos?

Está buenísimo esto de los clásicos. También acá en Argentina, hablando de este tributo a la radio de Buenos Aires de los años 80, Z95, muchos conocieron a los Erasure y a los Depeche Mode por este medio, ¿verdad? Vamos poniendo más clásicos casi en el final de esta edición de Casanova's Mix. Vamos a esta producción alemana que es otro mega himno. Todos tenemos una historia. Todos tenemos un clásico.

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1: Camouflage, The Great Commandment. Si frita es vinilo. Si es fin de semana o horarios rotativos, es Casanova's Mix en Mar del Plata. Es un placer, es una bendición encontrarte por acá. Es mágico, es maravilloso. La radio va a morir el día que muera la imaginación, y eso por ahora no está para nada en los planes. Great.

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2: Hola, pasaba por acá y de pronto vi un playlist bárbaro, buenas canciones, así que me quedo. ¿Qué tal? ¿Cómo te va? Buen comienzo de este fin de semana, ¿cómo andás? Bienvenidas, bienvenidos una vez más a Clásicos Seleccionados Weekend. ¿Cómo estás tú? ¿Qué tal tu semanita? Nosotros muy pero muy bien, sabiendo que estás ahí del otro lado. Y ya comenzamos con Jon Bon Jovi, viviendo en una oración.

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0: Estamos escuchando uno de los tantos clásicos del dúo Tears for Fears, que volvió al ruedo y que en algún momento te vamos a presentar una de sus nuevas canciones. Ahí lo teníamos con Tan Bajo Las Lágrimas Ruedan. Y recibimos a un grande de la música de todos los tiempos, Sting, Campos de Oro.
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0: ¿Despegamos? ¿Ya está todo listo?
1: Vamos.
0: Antes de llegar al cierre de esta primera media hora, Julián, cada vez que te vas.

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2: Uy, qué bueno encontrarnos nuevamente en el comienzo de este bloque con vos y con este clásico. Por quien seguir mi corazón.

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como siempre te digo, la música que te transporta, que te lleva, ¿por qué no? Alguna noche perdida de décadas pasadas. Amo la vida nocturna, Alicia Bridges. Ahora, Men Were Outcast, The Sight to Dance, la danza de la seguridad.

Dr. Alban, What is Love? Nosotros nos vamos. Soy Lucas Matías Pereira. Nos encontrás en todas las redes sociales como Clásicos Seleccionados. Los dejo con la banda australiana In Excess, Beautiful Girl.

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1: Hola, ¿cómo están? Bienvenidos a una nueva edición de Casanovas. Esta es la edición de Casanovas en el formato mix que sale para 23 radios en simultáneo. Mi nombre es Luis Bedini y por los parlantes te voy a buscar. Hoy tenemos un programa muy especial. Siempre empezamos con sonidos alternativos, baladas. Hoy va a ser todo remix. 2 horas completamente de remix para hacer bailar a la ciudad de Mar del Plata y también un montón de lugares donde estamos llegando, como por ejemplo en Punta del Este, Láser FM, en Miami, Radio A Miami, en Córdoba en 92.3 y también en Imagine Radio y Fan en Buenos Aires. Vamos a empezar con sonido Funky House, que fue grabado en las Islas Canarias y hoy lo vamos a disfrutar acá en directo. Esto es Casanovas Mix. Bienvenidos. Obvio, la apertura es con Mojo, Lady. Desde Mar del Plata, Energy Radio Station. La energía de una radio en la FM. Joder. Tomar por culo, tío. Mojo, Lady.

Este es el sonido que se bailó no hace tanto tiempo en distintos lugares del Caribe, y hoy lo traemos a la ciudad con otra temperatura, con otro clima, pero con la misma onda. Funky House, Casanovas. Group Jet. If It's Any Love. Es la versión extendida de Spiller. Estás en Casanovas todo el tiempo. Bonitas canciones.

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Este disco que oís ahora fue número uno, por supuesto, en las discotecas y en las radios de Argentina. Y además en los charts internacionales. Llegó al número uno en el Reino Unido, en Irlanda y también en Nueva Zelanda. Es una producción italiana. Es de principio de 2000 y es Spiller. Con este sonido high quality, high definition de La Fresh. Yo conozco la base original de esta canción, recuerdo que era del 77. Era música disco. Se llamaba Love Is You, créeme. Pregúntame si es mentira. Era una canción de Carol Williams. Pero la música es como la naturaleza. Nada cambia, todo se transforma. 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Flameando, flameando el pantalón. Estamos en verano, musicalmente hablando. Ahí está Negro Can. ...99.5... La Fresh Energy Radio Station. Empezamos a mover los ejes de esta carreta llamada Casanovas. Con la cerveza, cerveza al litro, flameando, flameando, flameando el pantalón.

es el aguante, ¿no? La resiliencia, porque empezaron a formarse sobre final del 90, mudándose a Londres. Son uruguayos, no son brasileros. Inspirados en la música de Brasil y en el candombe, también uruguayo. Reunieron músicos de Uruguay, Brasil, Italia, Chile y más uruguayos. El éxito les llegó recién en 1999. En ese verano, 99-2000, sonaba en todos lados. Abrías el microondas y te salía esta canción. Sonido 2000. Negro Can, Casanovas, cada vez.

justo cuando nos estábamos quedando sordos, puse el aire Casanovas en la Fresh. Seguimos con timbales, dame congas, dame timbales, dame percusión, dame sonido latino. Dame un poquito de mambo, dame mambo, dame piano. Dame ese pianito, tírame el pianito. Pasilda. En la Fresh, en Casanovas, Afromedusa. ¿Me das el piano o no me das el piano? Give me the piano. Frío en la ciudad, pero hay conga en la radio. Pasilda. Mambo, qué rico el mambo. Mambo, qué rico que es.

Gracias por escucharme en Punta del Este. Ahí estamos en Láser FM. Justo cuando nos estábamos quedando sordos, Casanova en el aire. Saliendo en Buenos Aires, 103.9, FAN, Fuerza Aérea. Palermo, 107.9.

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2: Este es uno de los himnos más importantes del house de finales de los 90. Es una producción de Patrick Cole, Nick Bennett y también de Isabel Fructuoso. Era Pasilla from Medusa. Es I Got a Love in the Music. Deep Swing. Esto es simple, es un programa de radio. Un tipo que habla, pone discos y alguien que escucha.

desde Mar del Plata, Casanovas, por Fresh. Para mí esta es la versión definitiva. Hay varias, pero para mí la que va es esta. Deep Club Music. Deep Swing.

todo mixado, todo a Casanovas, producción 2001. Esto es Funky House, con el sonido que fue éxito en las Islas Canarias, esta vez en Mar del Plata y Punta del Este. El sonido es muy elegante, esta mezcla de house, que tienen para mí muchas reminiscencias de los clásicos del soul y del gospel. Esas voces morenas, inalcanzables, increíbles. Este es el poder de la música, Deep Sin. I got a love in the music. Ahora ella está muy caliente y le dice: nene, vení, I'm horny.

Ahí está Harney, como cenicero de moto y como cenicero de bingo. Caliente, digo. Es el clásico de las discotecas y de las radios dance. Este no es un himno, es un clásico. Esto es todo lo que está bien. Mouse Tea. Hot. Hot Honey.

0: producción 1998. Ella Fresh, Honey, Honey, Honey.
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0: La letra va contando de una chica que busca a un pibe que le encanta, que está caliente, y va diciendo que le mandó una carta escrita, que lo llamó por teléfono, que le mandó un beeper, un viper, y que también lo buscó en internet, en el principio de las redes, pero no lo encontró. Entonces ella sigue Honey. Hoy no cobro la clase. Mouse T también fue éxito y producción del 98 del tema Sex Bomb, que había hecho Tom Jones. Son los mismos. Parece que todo es con el sexo. Acá estábamos en este estudio hermoso haciendo radio en un primer piso, con toda la tecnología y también con el sonido excelente de Fresh. Era una radio que hay menos sexo que el Disney Channel. Casanova's Mix.

Se viene un clásico. Ella es una cantante brasileña radicada en París. Fue descubierta por el conocidísimo Bob Sinclair. De ahí en adelante todo es éxito. El álbum se llama Cabaret, salió en 2002 y suena en Casanovas. Salomé de Bahía, Cabaret, otro lugar.

Así como canciones de Chemical Brothers, The Golden Path, o Planet Funk, o Roger S, fueron himnos de la Creamfield. Esta es, para mí, la canción que identifica mundialmente a el

0: Lo más lindo es la voz tan dulce sobre esta mega base. Estamos en directo desde Mar del Plata para 23 radios en simultáneo. Estás escuchando Casanovas. She Knows You. Los fines de semana puedes escuchar también en esta radio a Daniel Giles con su mega programa. Locutor, la voz de un montón de radios, porque la segunda hora va a ser de House de los 80, en un tributo a la Z95 hoy de Casanovas. Un beso y bendiciones a la distancia, a los años luces, a los cuáceres y los púlsares para Marcelo Toledo, con lo que pueden ser los clásicos Energy. Y para vos, Daniel Giles, qué privilegio que seas la voz de esta radio y de este programa. Te vamos a hacer un tributo por tu trabajo en la Z. Esta es la canción que eligió Daft Punk para la entrega de los Grammy para mezclar con el clásico Get Lucky, She Knows You.
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En esta versión de Daft Punk que te cuento, también participa Pharrell Williams en el tema Get Lucky y la presencia de Stevie Wonder. Hay dos versiones, la que se cantó para la televisión y la prueba de sonido que para mí es mejor.

El sonido es típico del house de los años finales de los años 90. Por eso suena en estos clásicos de Ibiza en Fresh Casanovas. La música no para, non-stop. Cada fin de semana y también en otros horarios y días rotativos. Escuchás Casanovas original y también la réplica. The Slamming Procs. Es Kama Sutra Remix. Something About the Music.

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1: 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Y esto es Get Down, Paul Johnson. Son los clásicos de Casanovas.

mi Instagram es @bedini_luis. Todo el tiempo me caen mensajes de distintos lugares del país, también del exterior como de Punta del Este, y quiero agradecer a la gente de Mar del Plata que están tan buena onda, tan cortés, tan educados. Mi Instagram @bedini_luis. Y yo quiero saludar a Pato Carrero, mi amigo DJ, mega DJ, que está rompiendo las noches de los fines de semana, de los sábados en Buenos Aires. En Córdoba estamos en una radio nueva, se llama FM Aire 98.9. Un abrazo y bendiciones. Aire FM tiene Casanovas in the mix. Con Funky House de las Islas Canarias.

en las mezclas. Está un amigo que vive en Miami, Andras Jambor. Y después vendrá un DJ argentino, JC.

La segunda hora va a ser completamente en vinilos desde las Technics 1200 MK2. Este es un gancho difícil, pero ahí va. Empújalo, András. ¿Sabes una cosa, nena? La música suena mejor si es con vos. Ooh, baby, the sounds, music sound better with you. Stardust.

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Quiero agradecer una casa de comidas rápidas que nos acaba de mandar comida, vale la redundancia. Es una cortesía de un oyente, no de la casa de comidas, así que no lo vamos a decir. Germán Palaus, fanático de Casanovas, nos acercó unos combos de comida. Muy bien, gracias. Como en las viejas épocas. Estas cosas pasaban antes, en serio. La música suena mejor si es con vos, nena. Stardust. 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

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Justo cuando nos estábamos quedando sordos, Casanovas. 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
1: There's a party going on tonight. Seguimos en Casanova con otro himno. Ahí está el productor y DJ alemán Tom Novi. La cantante es Lima. Éxito en Europa, en Sudamérica. Para mí es un house elegante, con grandes vocales de soul. Éxito de comienzo del 2000. Casanovas, Flashback.

Este tema fue puesto 29 en Alemania, 16 en Suiza y entró en el top 100 del Reino Unido. La historia cuenta una relación de una chica mayor, no habla de las edades, mayor que él, que venían curtiendo con el pibito y estaba todo bien, pero de repente ella quiere algo más serio. Él no recoge el guante, no le responde y ella le dice: ok, Benjamín, now or never, ahora o nunca. Claro, las mujeres, decía la canción, se casan, y el dicho de las abuelas, antes de 30, ¿no? Si no, se quedan para vestir santos. Y ella no quería eso. Now or never.

0: Estamos en el primer tramo de Casanovas todavía. La segunda hora será en vinilos. No tengo dudas que es uno de los DJs más importantes de la escena europea. Le podemos sumar a Pablo Ceballos, Very Hand Sound. Este es un tema de 2000 que también tuvo un remix en 2009. Distintas sensaciones con la música en la radio y en la pista de baile. Sin dudas, un clásico también de Sobremonte.
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Tal vez no coincidan los tiempos o la temperatura, pero este es el sonido que marcó fuerte a fuego determinado momento de la tendencia de las Islas Canarias. Y suena este Funky House en Casanova's Mix, en Fresh, en la radio. Es este sentimiento, y es ese sentimiento, that feeling. Soy Luis Bedini, y por los parlantes de la radio te voy a buscar. Contale a tus amigos que un locutor de Energy 101 está en vivo en la Fresh. Contale que viejo es el viento y sin embargo, sigue echando polvo.

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Qué buena que está la música de Casano. Me fui a tomar un helado. ¿El helado es para el frío o es para el calor? En Italia se inventó en el frío. El gelato. Estás en Casanovas todo el tiempo, bonitas canciones.

la música Funky House de las Islas Canarias. Te las traemos exclusivamente con las mezclas de András Jambor. Mi amigo que reside en Miami, en los Estados Unidos de Norteamérica, tocando para vos. .5, 99.5, 99.5. La Fresh.

0: 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Mar del Plata baila y de aquí para 23 radios. Estamos teniendo en simultáneo en Punta del Este. Sonando en el Esturión de Montoya, en La Paloma. Llegamos también a Piriápolis, en Portezuelo, en Gorlero, en José Ignacio. ¿Dónde estás? Casanovas Punta. ¡Pedí!
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Vamos a ir a la tanda, estamos casi en el cierre, quedan un par de minutos de este set. Te voy a vender una remera, no, una cerveza y una fiesta. Y a la vuelta estamos con House. Ah, una remera también. Estamos con House de los 80s en vinilo.

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Hasta aquí el set de el invitado de hoy, András Jámbor, desde Miami a Buenos Aires.

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3: Muy bien, ahora sí, vamos a hacer un tributo a una radio que transmitió en la ciudad de Buenos Aires, en Cava, muy poco tiempo, durante final de los años 80, que fue la llegada, que fue la llegada de la música electrónica, techno, house, como vos quieras llamarlo, a nuestro país. De ahí se hicieron los primeros eventos en la calle, como las street party y ese tipo de cosas. Para mí, un momento épico, radial y musical y en las discotecas. Por eso vamos a hacer un tributo de una hora, todo en vinilo, si no escuchás cómo suena esta púa, de las Technics MK2 con DJ Matera. Dale para adelante nomás. Púa. Vinilos.

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1: En vivo desde Mar del Plata. Yo no sé cómo recibís este programa de radio. Si tenés buena calidad, te vas a dar cuenta que primero que esta radio suena del carajo, con sonido de alta calidad, y además que es vinilo, porque si frita es vinilo.

0: porcentaje de música en las discotecas, no las más top, sino las de barrio, las más populares, era todavía en esta época de los 80 un 60% de música anglo, algo de latino y también algo de lo que era el ska y el reggae que recién empezaba, de producciones argentinas. Hoy las discotecas populares son totalmente en español. Rickster's Night Moves. Se viene uno de los primeros cortes de capela de este proyecto italiano creado por el productor Gianfranco Bortolotti. Fue un éxito antes de alcanzar algún éxito mundial como You Got No o Move On Baby. Y se llama Get Off My Case. JC Matera in the mix, vinilos. Get Out of My Case, Italia, capella. Claro, sombrero, capella. La capellina, la capelletta. Capelletini.
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Ahí está la producción suiza. Casanovas. El idioma es fuerte, capaz le está diciendo te amo mi amor, pero viste, está enojado. Es un idioma muy fuerte. Drakantua. Mira la canción que hablaba sobre el virus del HIV, del SIDA. Ahora te cuento toda la historia completa. Es Le Tour. People are still having sex. La gente quiere tener sexo hasta morir. ¿Quién dijo que todo está perdido si yo vine a ofrecer mi corazón y también mi música?

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1: El tema con esta canción más o menos es así. Empezó en forma muy discriminativa como la peste rosa. Y era una enfermedad que le podía obviamente tocar a cualquiera porque es una enfermedad de transmisión sexual, por no cuidarte. Empezaron terribles campañas sobre los años, principios de los años 90. Porque era muy sencillo, usando un preservativo ya podías salir de esta paranoia, de este miedo o de esta cosa concreta. Hoy el HIV no está curado, por lo que tengo entendido, pero sí lo limitás, lo frenás, lo contenés, y esto hace que puedas salvar tu vida. Y lamentablemente que no haya tantas vidas perdidas por el HIV. Si mal no recuerdo, músicos argentinos como Miguel Abuelo, Federico Moura, y así tantos, Rod Hudson, a nivel internacional, perdieron la vida por esta... por el síndrome de inmunodeficiencia adquirida. Y esta canción, como era para las discotecas, quería concientizar. Ok, querés fifar, está todo bien, pero cuídate. No seas tan terco. 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Latour. Race. Para. Por amor. Break for love.
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0: producción de 1988. Es el humilde tributo de este programa de radio a Z95. El que sabe, sabe, y el que no, googlea.
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0: Y esto que tiene una base muy Technotronic. Es como la base de los niños que pasean por el parque. HP, No Hip Hop. Nos estamos yendo a uno de los clásicos del house de fines de los 80. Tiene la participación de la cantante Shipra. Y el tema es un representativo del hip house. Esta es una fusión del house underground de Chicago y el hip hop que estaba de moda en la época. Es un clásico de los más clásicos del house. HP, No Hip Hop.
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0: Mar del Plata baila. Córdoba 98.1. Punta del Este. Misma frecuencia. Casanovas Punta, Láser FM. Viene Inner City. Sonido vinilos desde las bandejas Technics MK2. Big fan. Es esta gran diversión de cada fin de semana. Y también en horarios y en días rotativos, Casanovas. El estreno es el sábado al mediodía. Y después se vienen las hermosas, bellísimas réplicas. Quiero agradecer a todos los chicos de La Fresh, a la parte técnica que también maquilla en el programa para que salga muy bonito. Vamos a irnos a los Estados Unidos de Norteamérica con esta banda que peleaba con agrupaciones europeas, pero eran americanos. No Hip Hop. HP.

0: como te contaba, inspirado en la música europea. En los Estados Unidos no se quedaron atrás y pocas bandas pudieron hacer un house que llegó al viejo continente. Este es un ejemplo. Inner City.
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1: Tu caralho.
0: Es esta gran diversión, este Big Fan.

encanta este tipo de sonido. Inner City tenía un par de éxitos, Good Life y este Big Fun. Nos vamos a 1990. Es uno de los grandes clásicos del hip house. Fue interpretado por MC Cell and the Real McCoy. También tuvieron otros clásicos como Another Day y Runaway. La producción que viene fue editada en 1989 y en el 90, al menos en Argentina, en la Z95, era éxito en paralelo con Alemania. Se viene una canción que combina una base de rap con un estribillo muy del house, típico comercial de esa época. Como todas las cosas en la vida, están en vos. MC Cell and the Real McCoy. Chirup. Yes, yes, all right. 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

Nova. Clásico Z95, tributo. Vinilo, si frita es vinilo. MC Seren de Real McCoy, los holandeses. Está en voz.

estamos muy atrás en el tiempo, pero para los millennials y la gente que hoy también está muy ligada a la tecnología, este tema de esta época es uno de los más bajados de internet y también de las plataformas. Tiene 200 millones de bajadas.

0: justo cuando nos estábamos quedando sordos Casanovas. Está muy de moda decir 24-7, que estás de moda 24-7, que trabajás 24-7, que estás disponible 24-7. Esta banda se anticipó el nombre hace tantos años. Casanovas, In The Mix.
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otra cosa típica era poner vocales. No cantando, sino hablado, como en este caso, en muchas canciones de la época. Yeah.

0: viene 24/7. Sonido techno y house de final de los 80, tributo Z. Cada fin de semana en Mar del Plata, en La Fresh. El horario estreno es el sábado a las 12 de mediodía. Luego, réplicas. Se replica. You know, la propietaria. Vinilos.
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0: La música que suena en todos lados acá no la ponemos. Nunca. Vinilos. No puedo soportarlo. I can stand it. 24/7. 24/7.

0: Una producción que también suena hoy en cualquier lado. Son esas canciones que ya no tienen época, ¿verdad? Pero que aquí a la Argentina la trajo la Z95, la modulación de frecuencia de Del Plata, que hoy estamos haciendo este tributo. En algún momento lo hicimos con Energy 101 y con cada una de las radios, que marca una tendencia que no pasa desapercibida, como en este caso donde estamos saliendo en Mar del Plata, la Fresh.
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ritmos marcados, típico sonido de la época, letras pegadizas. Bien para un formato de radio hit, ¿no? El formato de radio hit es cuando la canción lo canta la nenita, la mamá y la abuela. Multitarget. No puedo soportarlo 24/7. I can stand it.

Y seguimos con otro himno de la época. Ya había sonado, pero ahora nos vamos a ir con un éxito más fuerte. House Energy Revenge. Capella. Ponete la Capella. Patrocina, italiano, obvio. Patrocina este tema Giacomo.

que nos hace disfrutar de estos clásicos de un tiempo tan dorado de las pistas de baile en Argentina y en el mundo. Yo soy Luis Bedini, mi Instagram es @BediniLuis. No pares de mezclar, Casanovas, non-stop. Empújalo, Juan. Empújalo, Casanovas, in the mix.

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Duplex Fan 103.9 Buenos Aires. Duplex Punta del Este, lo que viene es un clásico de The Doors. La canción de Jim Morrison en la versión de RJ and the Family es Gloria. Para que hubo un toque del clásico Gloria, pero entró Rich in Paradise. Está jugando con las bandejas. Nuestro DJ invitado, Only for You. FBI Project. Rich in Paradise.

0: Edinho. Do caralho.
1: Ahí tenemos el típico gritito del house de época. Tributo Z95.

Ahí viene, yo sabía que estaba jugando con eso. Es una banda que hizo varios covers, si frita es vinilo. RG and the Family. Gloria. Listen, listen, listen. Listen. El clásico de The Doors. Formato pista de baile. Gloria. Muchos temas de rock se hicieron dance, muchos de los Stones también, como I'm Free de Subdragons. Pero en este caso es la banda que tal vez es el más rockero de todos, ¿verdad?

Más acá en el tiempo, por el 2005, 2006, se hizo una de tantas versiones también dance de otra canción de The Doors, que era Roadhouse Blues, el blues de la casa rodante. Hay versiones muy buenas. Y hay muchos rockeros con voces originales que pusieron su voz para el dance. Robert Smith de The Cure, David Byrd de Talking Heads, Mick Jagger, Lenny Kravitz, Ian Astbury de The Cult.

0: Ozzy Osbourne, claro que sí, también Bono. Hay infinidad. Buenísimo que esto suceda. Viva la mezcla.
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0: In the mix. Hay que experimentar, hay que mezclar. Cualquiera se equivoca. Dijo un tortugo y se bajó de un casco.

yo no sé cuántas radios están pasando música en vinilo en el mundo. En Argentina probablemente muy pocas o ninguna, nosotros. Y además de eso, no solo esa temática física de formato, sino el género que estamos haciendo sonar. Con clásicos también de muchas discotecas y de Sobremonte.

si la memoria no me falla, y acá voy a hablar y alguien me puede ayudar. Este tema no estaba pegado en una versión extendida a un clásico de Marsh, Pop of the Balloon, subí el volumen. O estoy equivocado, ¿ok? Me lo vas a ver.

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Minx. Din Da Da, George Kranz. 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
1: Me trae a Mar del Plata, cervecería y maltería Quilmes y también Frío Seguro.
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1: Queda todavía un tramo más de Casanovas Tributo Z95. Escuchá porque esta mezcla ya la oí y ahora la vas a hacer en vivo. Escuchá cómo mezcla lo que viene.

Se Feita es vinilo. El alter ego de Erasure. Lo bueno, lo malo y lo feo. Do you remember?

Ahí está el clásico del Far West, ¿verdad? Lo bueno, lo malo y lo feo. De la película, el clásico, lo bueno, lo malo y lo feo. Los Erasures eran unos compilados que venían camuflados. Se viene un clásico en vivo de 101 de Depeche Mode. Qué adelantado que estaban los Depeche Mode. Poniéndose de moda al 2026. Porque si vos les preguntabas en esta época quién iba a ser el jugador viral del Mundial 2026, ¿qué te decían ellos? Pain.

está buenísimo esto de los clásicos. También acá en Argentina, hablando de este tributo a la radio de Buenos Aires de los años 80, Z95, muchos conocieron a los Erasure y a los Depeche Mode por este medio, ¿verdad? Vamos poniendo más clásicos casi en el final de esta edición de Casanova's Mix. Vamos a esta producción alemana que es otro mega himno. Todos tenemos una historia. Todos tenemos un clásico.

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1: Camouflage, The Great Commandment. Cifrita es vinilo. Si es fin de semana o horarios rotativos, es Casanova's Mix en Mar del Plata. Es un placer, es una bendición encontrarte por acá. Es mágico, es maravilloso. La radio va a morir el día que muera la imaginación, y eso por ahora no está para nada en los planes.

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2: Hola, pasaba por acá y de pronto vi un playlist bárbaro, buenas canciones, así que me quedo. ¿Qué tal? ¿Cómo te va? Buen comienzo de este fin de semana, ¿cómo andás? Bienvenida, bienvenidos una vez más a Clásicos Seleccionados Weekend. ¿Cómo estás tú? ¿Qué tal tu semanita? Nosotros muy pero muy bien, sabiendo que estás ahí del otro lado. Y ya comenzamos con Jon Bon Jovi, Viviendo en una oración.

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